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pues aquí un temita, algo de lo bonito que andamos estrenando apenas, igual que el primer día, algo bonito que estamos por ahí entregándole a toda nuestra racita, esperando que le guste. Y bueno, vamos a continuar con los temas, con los saluditos por allá para toda mi gente que ya anda pisteando, que anda bailando.

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Así pues, aquí un temita, algo de lo bonito que andamos estrenando apenas, igual que el primer día, algo bonito que estamos por ahí entregándole a toda nuestra racita, esperando que le guste. Y bueno, vamos a continuar con los temas, con los saluditos por allá para toda mi gente que ya anda pisteando, que anda bailando. Y tenemos algo.

Pues dejé un temita, algo de lo bonito que andamos estrenando apenas, igual que el primer día, algo bonito que estamos por ahí entregándole a toda nuestra racita, esperando que le guste. Y bueno, vamos a continuar con los temas, con los saluditos por allá para toda mi gente que ya anda pisteando, que anda bailando. Y tenemos algo preparado.

vamos a hacer un temita, algo de lo bonito que andamos estrenando apenas, igual que el primer día, algo bonito que estamos por ahí entregándole a toda nuestra racita, esperando que le guste. Y bueno, vamos a continuar con los temas, con los saluditos por allá para toda mi gente que ya anda pisteando, que anda bailando, y tenemos algo preparado.

pues aquí un temita, algo de lo bonito que andamos estrenando apenas, igual que el primer día, algo bonito que estamos por ahí entregándole a toda nuestra racita, esperando que le guste. Y bueno, vamos a continuar con los temas, con los saluditos por allá para toda mi gente que ya anda pisteando, que anda bailando. Y

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sí pasé con un temita, algo de lo bonito que andamos estrenando apenas, igual que el primer día, algo bonito que estamos por ahí entregándole a toda nuestra racita, esperando que le guste. Y bueno, vamos a continuar con los temas, con los saluditos por allá para toda mi gente que ya anda pisteando, que anda bailando.

Bueno, estamos entonces, una excelente mañana para cada uno de ustedes, familia. Vamos, encanto programación, muy buenos días. Hola, hola, los que ya se encuentran por ahí, pues muy bien, muy bien. Ahí estamos al 100. Ahí está, seguida mi preciosa Vázquez Mari, por eso ya se encuentra por ahí. Estamos al 100, muchas, vénganse, vénganse a mí. Eso, ya, estamos al 100, entonces.

Vénganse a mí, Axale. Bueno, ahí están. Seguimos para Anthony García también. Gracias a cada uno de ustedes por acompañarnos en este espacio. Vamos a... Bueno, del resto de estos minutos, pues vamos a estar complaciendo con músicas románticas. Entonces, ya que solo nos queda una media hora. Media hora. Entonces, de plano le echamos a lo que es músicas variadas, digo yo, porque ya se va la hora. Entonces... De igual manera, pues ya vamos a arrancar músicas variadas ya 12 a 2 de la tarde, entonces de una vez creo yo. Así que familia, bienvenidos sean a nuestra programación, un gusto poderles saludar de nuevamente después de 2 días de ausencia. Que chala le vino a Karen. De 2 días sin mí.

nuevamente nuestra programación de músicas variadas. Ahí para Sofi, por si ella se encuentra por ahí. Ahí para Francisco, para Benja, para Eric, para Javi, para quienes se conforman el grupo de audiencias de Estéreo Superlatino. Saludos. Músicas variadas, desde allá pueden sugerir de sus éxitos musicales. Que se pongan al tiro, si no, me voy.

ahí pueden dejarnos de sus mensajes en nuestro grupo o también envía sus mensajes personales. Entonces, desde ya, familia, gracias a cada uno de ustedes que se encuentran ahí en sintonía. Un gusto poderles saludar.

0: Chonito, dice hola Delis, buenos días Chonito, eres la primera audiencia que llega el día de hoy, eso me gusta. Ahí está, soy Ibra Vázquez Mari, mi saludo, por favor, Tumba, saludos mi Tumita, ya saben, pueden enviarnos de sus mensajes en el grupo. Oh, también pueden enviarnos en nuestra cuenta personal o también pueden enviar en la cuenta de Estéreo Superlatino. Ahí para Vázquez Mari, bueno, mi saludo. Órale, Ebanachi. Hazle una vez, chinta la salud de Vázquez Mari, no hay sí. Esa no. Ahí para Anthony García, Delicia, al millón me complaces con 12 canciones, uno de Vagón Chicano, Amuleto, mi amuleto eres tú, y el otro de Binomio de Oro, mi niña bonita, eso, muy bien, estaré complaciendo con la música. Gracias Anthony García por acompañarnos en este espacio, les cuento de que ya los extrañaba, entonces muchas gracias a cada uno de ustedes quienes se encuentran ahí en sintonía. Solo que tuvimos les doy una explicación, motivo, razón por la cual no estuvimos al aire 2 días. Lo que pasa es que el día domingo llovió muy fuerte acá con nosotros,
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0: acá en Chibarreto,
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0: Hizo unos relámpagos, o no sé cómo lo llaman.
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0: O reempálagos, como ustedes lo dirán.
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0: Estuvo fuerte, la verdad, estuvo fuerte acá con nosotros y de plano quemó el router del internet, de una vez lo quemó.
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0: Por eso no daba, apenas lo vinieron a arreglar el día de hoy, en la mañana, es por eso que ya estamos al 100. Lunes les hablé, pero no llegaron, ayer les hablé, igual no llegaron, hasta hoy pues ya lo vinieron a arreglar, entonces es por eso que estuvimos todavía, o más bien que estoy aquí. Entonces, esa es la razón por la que no estuvimos 2 días. Esperemos que ustedes nos puedan comprender y también... gracias a todos los que por ahí estuvieron preguntando de qué pasó con la radio y todo eso, ¿no? Esa es la razón que pasó, solo que el día domingo estuvo muy fuerte la lluvia con nosotros y hizo muchos truenos, relámpagos, pero cas de susto. Entonces, de plano, pues dejó quemado de una vez lo que es el router del internet, entonces ya no funcionaba. Y bueno, apenas las personas hoy lo vinieron a cambiar. Esto ya es que apenas hoy estoy de nuevamente. Así que espero de su comprensión y las disculpas a todos que estuvieron en sintonía y no estuvimos en cabina.
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0: Pero igual, los saludos para todos y para todas. Ahorita ya estamos al 100.
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0: Ahí para Vázquez Mari, dice, mejor en privado, aquí no apto para los jóvenes del grupo, ¿sí?

acaso la Adele? Sí. No, yo sí. ¿Qué pasó? ¿Qué pasó, pues? ¡Hello! Se casó y no invitó a esta buena, dije yo, a Adele. No, no, nada que ver. Ahorita el casamiento no es lo mío, digo yo. Además, me hubiera despedido de ustedes si fuera que me caso. Ahí para Chenito, gracias por la sintonía. De igual manera, saludos ahí para Martínez Domingo. Bienvenido a nuestro programa. Hola, buenos días, Adelis. Yo también ya estoy presente, feliz cinturita de semana. Gracias, Martínez Domingo. Bienvenido a nuestro programa. Gracias por estar a full, full, full.

0: Ahí para Vázquez Mari, bienvenida mamacita.
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0: ¡Olis, olis! Buenas mami. Saludos ahí con la música de los Tigres, Prisión de Amor y de los Temerarios. 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Y la otra mitad. Y la otra mitad no sé qué más.

Bueno, ahí estamos entonces. Si nos están enviando mensajes en WhatsApp, ahí las disculpas. Ahorita apenas estoy descargando el WhatsApp. A la gran Puchis. ¿Qué pasó por acá también? ¿Ya se fueron todos?

Yo, te dice gracias por mi saludo, Ciela. La música, Naila, porfa. Sí, dice por acá. Muy bien, estaré complaciendo mi Ciela. Ay, no, ¿qué está pasando aquí? Dios mío, creo que borré de una vez lo que es las. Ahí para Martínez Domingo, buenos días, Adelicio. Yo también estoy en presente, cinturita de semana. Feliz cinturita de semana ese. Muy bien, ahí para Richa, gracias, gracias por sumita, por avisar al fin. Ahí donde hago mi jaracán yocha. Saludos, al fin donde hago mi jaracán. Ahí para chiquito, bienvenido a la programa.

felicidades ahí para la flaquita chaparrita y su mamacita. Saludos cordiales ahí para ti, mami. Bienvenida a nuestra programación. Hola, hola, son las mamacitas de Lesia Shempotik Henry. Hace rato estoy, pero no hay nadie. Ya aquí a full sintonía desde mi casa. Excelente miércoles, cinturita de Mashush. Gracias, Mayo. Saludos para ti. Gracias por la sintonía.

0: Sofi. Saludos para ti, mamacita. Bienvenida a nuestro programa.
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0: Dice por acá, saludos a mi primo Santi. Faustino está aquí. Le saludos a mi tocaya. Le está aquí. Saludos al Chuanito, dice por acá. Bueno, saludos ahí para ti, Santi Faustino, de parte de Sofi. Saludos para ti. Para ti, tocaya de Sofi. Saludos para ti, Chachuanito, de parte de Sofi. Ahí estamos entonces.

0: Ay, para Vázquez, Mari, con razón ya no contestaste cuando te dije solo voy a ir a cenar y démole, démole. Ajale, Vázquez, Mari, porque en ese momento ya había hecho un fuerte reempálago y me quedé a dormir en mi camita y de una se fue la señal. Que daba miedo. Dios mío, ¿qué está pasando? Dije yo, chinimue pinku y putz,
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0: Ahí para Martínez Domingo Adelis, me complazco con dos rolas. Una de La Parranda, Te Ves Bien Buena, y la otra de Farruko, Mi Forma de Ser. Ay, ay, ay, feliz día, alegre, muy bien. Recuerda que estamos en el espacio de músicas variadas.
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0: Para chicos romaminadas, hello, hello, Adelis, ¿ahí estás? Aquí estamos.

Ahorita sí, ya estamos al 100 en WhatsApp, muchas. Ya lo pude arreglar, que chalale, una tarea. Y ahorita sí, ya estamos conectados a través de WhatsApp. Pueden enviarnos de sus mensajes a través del número... de nuestro número de WhatsApp es el 4806-9836. Es el 4806-9836, nuestra vía de WhatsApp. Quienes desean, pues ahí pueden enviarnos de sus mensajes, ¿ok? Ahí estamos.

Y para chicos robamiradas, dice por acá, Aderes Chávez, padre, yo extrañándote todos los días, el lunes, martes y hoy, dos músicas del grupo Bronco, talento para mentir, y la otra, el precio, dice por acá, muy bien, señora complaciendo. No, lo que pasa es que ya expliqué la razón, motivo de lo que pasó, entonces, ahí esperamos de su comprensión a cada uno de ustedes. Ahí para Melanie dice, saludos a la Mari Pacheca, saludos y más saludos. Saludos para ti, Chamari Pacheca, de parte de... De parte de Melanie Lopesin. Échala, Benja. Saludos al Benja, por si está ahí en sintonía. Ay, hola, Dios mío, ¿qué está pasando aquí? Pues me puse el WhatsApp, pero desinstalé el Messenger. No, ahí sí. A la gran bestia.

estamos ahí para Sofi, dice por acá. A ver si me salen los mensajes aquí. Saludos a mi primo Santi Faustino, está aquí, le saludos a mi tocaya, le está aquí. Saludos al Juanito, hasta cuirle mamita Deli, Saúl Saúl, Uciari Mayo. ¿Y tú qué tal? ¿Cómo has estado? ¿En qué programación estás, le? Dice, músicas variadas. Ahí, saludos al chico Robamiradas, dice por acá. Saludos para ti, chachico Robamiradas, de parte de Sofi. Gracias por la sintonía. Y para Vázquez Mari, arre carriling, la en videollamada, lo llamé Quinchaín. Sí, apenas estaba comiendo cuando me llamaste, le Vázquez Mari. Ni modo que te enseño el hashtag mi comida y mis familiares. Entonces estábamos ahí comiendo cuando llamaste, le Vázquez Mari.

0: Ahí para Sophie dice: suelta dos rolas, la primera de Los Tigres del Norte, Infiel por Amor, y la segunda de Los Dos de Tamaulipas, Ayúdame, dice: muy bien, estaré complaciendo mi preciosa Sophie. Ahí para Chiquito: ayer discutí con una locutora, casi le di duro, dice por acá.
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0: Ahí estoy contigo, siempre discusiones, eso es lo malo de ti.

Ahí Barachuquito dice, le faltó al respeto a la radio Casmin Cabroné. Ya no vi. Dame las gracias que los defendí. Dijo que ustedes ya no son nada y como ya sabes que este morro es un perro o cabrón de duro, dice por acá, les di duro, dice. ¿Cómo así que nosotras no somos nada? Órale, ¿quién es esa locutora que dijo eso? Bueno, sí es cierto, ¿ah? A ver, Rayiguito, queremos pruebas. Mira que si dijeron eso de nosotros, pues acá.

0: Estoy muy, muy bien, mamita Adeli. Pues sí, les doy. Estás ya allá, tú que estás el chapa y les doy. ¡Ah, sana noia!
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0: Saludos a la Sofi, saludos a la Sofi, chale la colaje Rambo, saludos a la Sofi, cha Pedro. Saludos a la Sofi, chale, le Juanito y la Sofi, feliz de la vida. Ni siquiera nos mandó un poquito de pastel, ni siquiera nos invitó.

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1: Bueno, estamos entonces ahí para Chico Roba Miradas. Igual saludos para ti, hermosa. Mua, mua para ti, Sofi. ¿Qué les pasó a Delis? Dice por acá. Yo ya dije hace rato lo que pasó.
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1: Ahí estamos ahí para Vázquez Mari. ¡Yayuy! Al final te cruzó en mi camino honguito hermoso. Nere Uts, me pongo honguita yo mayo. Y gracias por mis rolas, mami. ¿Honguita, yes? Pues no, así sí, ¿no? Pues sí. Hablando de honguitos, ¿serán ricos esos honguitos o nada?
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0: Saludos a Delis, feliz miércoles. ¿Qué tal? Saludos, Sofi, porfa, la de los Tigres del Norte. Cuestión olvidada. Saludos, mamá Vázquez Mari. Quiero chichi, quiero chichi.
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0: Ahí estás, ahí para Richard. Dice por acá. Humío, chatsumita, de main débil nunca más. Y soy humilde, saludos. Claro que sí, estaré complaciendo, Richard. Gracias por la sintonía.

Eso, ahí estamos entonces. Arrancamos programación de músicas variadas. Después de que llegue, gracias al chico travieso y su chica traviesa. Ahí estamos entonces. Sean todos bienvenidos.

Ahí estamos, Chico Travieso y su chica traviesa, espacio de 120 minutos de programación. Ahí para Vázquez Mari, un mensaje arriba es que mira Mayo, porque quiero poner de sobre aquí, cale, cale, cale. ¿Cómo así? Tato Mayo, mi mensaje ahorita no saca todos los mensajes.

Está ahí para su quinto. Prefiero ser malo que hipócrita. Las cosas como son, así soy. Me dolió lo que estaban hablando de ustedes, pero me aguanté. De los Jessica, la Jamimor y la Perre. La Peroso a que hablo está aquí en sintonía. Ponme una rola que sigan ladrando los perros de Valentín Elizalde, dice por acá. ¿Cómo así, Chuquito? No te entendí ni me, ni más. A ver, dime quién es la locutora que habló mal de nosotras.

Vázquez Mari, mira, Lule Mayo, Luj veo yo, por esa razón siempre te mando esto y soy esta. ¡Qué rico! Ahí está, seguimos para Sofi, estás ahí, ¿no, Sofi? Va sonando tus músicas, mamacita. Ponte al tiro, mami, no te duermas.

0: ajas, vean, no nos diste pastel chiapaya. Si fuera que te invité, ay, no podemos cachar y por eso no les dije nada. Nachtene, pudimos ese día, le Sofi. Es que si es un día miércoles, jueves, viernes, probablemente. Ahora sí es un día sábado, domingo, lunes, martes, ya valió que si trix.
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0: Así feliz, feliz con mi familia ese día. Lo aparté mi tiempo para mi familia ese día. Me olvidé de los amigos. Hasta me olvidé de mi nombre, ¿le? Después de la parranda me dejó Canoc Sacaril, pero aquí ando a full sintonía. ¿O sí? Tal como estuvo la parranda, ¿le, Sofi? ¿Con quiénes bailaste? Si nos puedes comentar. Porque yo te vi, años no ya. Ahí estás, Ibra. El gitano loco, hola, Delis, ¿estás ahí? Sí, acá andamos. Ahí para Vázquez Mari, Jaspe, qué rico, ¿y? Yeah. ¡Ay, chola, noya! ¡Ay, papi! ¡Qué rica música, Kinchari! Pero mejor no. Ay, no. Ahí estás entonces. Gracias por la sintonía que nos pones.

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2: Bueno, ahí estamos entonces. Vamos complaciendo con más música por acá. Sugerencia ahí de Chico Robamiradas. Ahí para Vázquez Mari. Y ajá. ¿Cómo así? A ver, dice para acá Vázquez Mari. Aspe. Qué rico, ¿y? Yeah. Ay, chola, noya. Y hola, Cherry. Y ajá. Gracias por mi saludo, hijo Rambo. Igual saludos. Ve a preguntarle a la vaca, ¿tiene leche? No voy.

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1: Ahí estás, ahí para Francisco Guillermo. Hola, buenas tardes, me complace con una música. Adiós por delante de los hermanos Espinosa. Aquí escuchando desde Santa María, Chiquimula. Eso, muy bien, estaré complaciendo. Ahí para Martínez Domingo, gracias por la complacencia. Delis, ay, ay, uy.
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Y para Chico Robo Miradas, mis temas, dice, ya van sonando, más bien están sonando. Ahí va Gitano Loco, a Connie Tuele, a Delis. ¿Cuál sería la música que deseas escuchar? Ahí para Rambo, a Delis, mi pichán me dijo el lunes que no iban a trabajar porque tú dice, porque yo qué. Dilo, sin miedo. Sin miedo, le Rambo.

Ay, para Nito Chiquito es de los twists y punto. Hasta me dijo que soy un güey, que hago yo allí con ustedes, pero me vale madres. Yo voy donde me siento a gusto, Chivarreto número uno, tú ponte al tiro, dice por acá. O sea, ¿es una locutora de los twists? La gran, ¿quién será, muchachos? ¿No escucharon ese pleito? Y para Sofi, gracias por mis rolas, mamita Delis. Años Noya, ¿con quiénes bailaste, Jesús? Nadie de mi familia quiere bailar. ¡Qué decepción! Ese día me tocó bailar con la tía Kiakuchi. Gracias por el saludo, Rambo. Ajá, Shwile, la tía Laura Shlain. Shwile, prima Sarita Shlain.

0: en serio, no te creo. Saludos, flaquita Deli, saludos, Benja. Hola, hola.
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0: ¿Ah, ya estás ahí?
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Vázquez María, y con la música de Ángel, el flaco y sus plebes tatuajes, y de Arcángel, me prefieres a mí, y de Bronco, total, ¿qué más da? ¡Oh, chupala, dejo la jame y rola, ¿no? Para no quedarme de última, catechale, Mari. ¡Ay, ay, uy! ¡Ay, ay, uy! Mi pedazo de hongo.

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0: Buena estamos. Vamos. Complacido con la música. Ahí para Richard. Gracias, gracias. De nada, Richard. Ahí para Santi dice. Pero hay un Dios, Adelis. Buena ahí con la música de calibre 50 tus latidos. Y de rayos sueña Utsle o no matchane no ya. Seis mensajes, Leo.
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0: Ya quedé tres mensajes, no tomo en cuenta los stickers que me enviaste, ¿eh? Ahí para Vázquez Mari. Inche, ¿quieres un pedacito de honguito mayo? Luj, luj, se comeré con tortilla. ¿Qué? ¿Qué? Ah, sí, más el lacta crocane.
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0: Ahí está, ahí para Benja, dice por acá. Pura lat, si no me complaces.
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0: Ah, sí, yo siempre te complazco, la Benja. Ahí estás ahí para Rambo. Flaquita, gracias por mi rola. De nada, es un gusto.

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0: Hoy complaciendo ahí a Benja y para Vázquez Mari. ¿A poco se come su racán leonguito are mayo? Solo sé yo, Shaq. Suila jujalón, algo así. Pues tanta mi hija, es la primera vez que voy a probar el honguito. Yo pensé que se come su huracán. Primera vez que voy a probar esos honguitos. Y pilas con nuestra rachichis en TikTok. Y acá si hace comic school, mi hija, lo siento mucho. Katosha Terry Kuling Winterred. Ay, ay, ay, ay. Es que la señal, casi como datos, no, está fey aquí. Ahí para Sofi, ¿sí? Jaspea Delis, ¿dónde vas a ir a recoger basura? Ya no escuché, dice por acá. A recoger basura, ¿ya? Yo no dije eso, ¿le, Sofi?
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0: Así me dijo alguien, está bueno, no invitas en su cumpleaños. Tu papá me dijo, y yo le dije, te invito, si fuera, estás aquí, le dije, y no. Invité a los que están aquí y me río fuertemente.
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0: invitaría si estuvieras aquí todavía, que chavo, ¿qué es? No invita a los que están aquí, órale. Pero hay un Dios, ahí para Chiquito. Así, sí, dice por acá. Ahí estás, ahí para Chico Robo Miradas. Muchas gracias, amor, dice por acá. Ahí para Papayito Chulo. Hola, hola, flaquita, ¿cómo estás, Le? Al mucho tiempo sin saber de vos. ¿Qué pasó, Le? Ya ni tus luces, chic. Alan, ni tú, ni la Jessie. ¿Qué música entra, Mayo? Dice músicas variadas. Ahí para Papayito. Ahí para Benja, van sonando tus músicas. Ahí para Chiquito, solo la cabeza y eso, spa gregolosa. Los hongos on, tú eres el goloso y mente cochina.

0: Ahí estamos sonando música Vázquez Mari. Yo digo que sí se come todo mayo. Estos jóvenes no son responsables con las rachas, dije. 700 gano al día y ahora ya solo gano 400 al día, dice. ¿A poco sí también se gana dinero con esto, le vas a sumar? ¿Pero sabías? Ay, para papayita, saludame las mimor Sofis desde... Y desde le mando saludos. Y a mi suegro, te cuento que soy mayor que mi suegro, Chatoa, pa' Sofi. A catequés tu arri, catequés tu arri, papayito, ya eres mayor que tu suegro, chico. Por favor, agrégame en el grupo Cató. Fue sin querer, cha, me salió del grupo, dice por acá papayito. Ahí para Sofi, sus padres en diciembre no se llora, ¿ya? En septiembre no se llora, caló, no hay elotes, no hay lluvia, lea. Chola. Ah, es que de repente salió ese de diciembre no se llora. Ay, ay, ay. Aprobado ni un elote, le Sofi. Ahí para Martínez Domingo. ¿A poco no has aprobado los hongos a Deli? Si saben bien ricos, más con pizza de lo que te pierdes. No, la verdad no he probado. Ni sé ni sé dónde se venden.
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0: Ahí para Chiquito. ¿Sabes algo, Cuñiz? Esa locutora me amenazó. Dice que las vuelvo a Si las vuelvo a escuchar, que ella ya no va a querer saber nada de mí, pero me vale, a mí las amenazas no me asustan. ¿Cara que te dijeron eso? Así que pues ya puras vanas contigo.

0: Y para papayito, ya te agregué en el grupo, Lee. Yo, como lo dije hace rato, pueden desde allí enviar sus mensajes en el grupo. Dije, ah, pero bueno.
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0: Ay, ay, ay, Vázquez Mari, sé que tienes novio y te trata bien, pero nadie será como yo, cha. Que tú me prefieres a mí.

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0: Ahí para papayito chulo, sí, venga, dos cajón mayo, que vengan dos cajón. Ahí para Sofi. Te dije que me prefieres a Mile y a Yui Tóxico de grupo No Me Hables Calón, no sé, de grupo In Shack. A sabes, pe, de grupo, cuando te saliste, al chels, chels, le Sofi. Onchlana, es que ahorita la juanima, me voy, catichatue.
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0: Sus jaspeas, soy mayor que mi suegro y papayito Catinche. Gracias por el saludo, papayito. Igual saluditos, papayito. Ahí para Rambo. Órale. Sofi le gustan mayores. A mí me gustan mayores. A mí me gustan mayores, esos que llaman señores. Chálale, Sofía. Ahí estás, ahí para Vázquez Mari. ¡Y ayúd! Tatuaje, sí, dice May. 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
0: 7 rachas. 7 con todo el mío, o aparte el mío ya serían 8.
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0: Yayuy, pero no, te prefiero a ti, mami. No importa, le novio a re nombre un rato. Romántica, luego reggaetón, luego bronco. Jesús. Nombre un rato, romántica, luego reggaetón, luego bronco. Jesús. Así. Siempre hay que ser así. De todo un poco, no tiene que ser lo mismo. Ahí para Benja, me da sueño si no hablas, señor Salada. Estoy hablando ya de Salada, acá está en el pajón, chipanche, lewik. Ahí para Richard.

para el chiquito es que los mayores tienen más experiencia, pa' Sofi, y lo hacen más bien también, dice por acá. ¿Hacen qué cosa? Hacen la leña, me imagino, porque ya son mayores, hacen leña. Hacen su leña a sus suegros o sus suegras. Ya son personas ya mayores y que ya tienen sus cinco sentidos en su lugar. Menas el papayito. Ahí para Venga, saludos a mi compa Vázquez Mari, saludos compa Vázquez.

Papayita, oye, allá van a complacer, allá voy a complacer tu música que mandaste en el grupo, ¿le? O sea que lo mandaste nomás así para que veamos todos. Ahí para venga, vos compa Vázquez Mari, José. José Gachito Tesla, Uchak en Facebook, Tardik Rechakle. Ahí para Sofi, ¿quién les digo a ustedes que me gustan mayores? ¿Es jamás? Ella cuirle dándole la Sofi le gusta mayores, quizá ya la. Ahí para papayito, neta mayo, in chic in más, in rich, rich, rich, chic que mi suegro le. Estamos ahí para Chico Robo Miradas. Muchas gracias, amor. Eso, Yayo y mi locutora favorita. Aquí sigo y sí.

Gracias por mis rolas, mami. Jazapé, benja. Cachita teje. No hay si wen, wen, wen. La envidia, papa. Ahí estás, ahí para. Ahí para Sofi. Dice: ya sabes cuál es mi debilidad, cale mamita. Nada de nada, nada de nada de mayores. Le. A ti te gustan menores. Eso que les llaman los niños. Bromas. Cuéntanos un poco sobre tus gustos, Le Sofi.

Ahí estás, ahí para Nicolás. Hola, muy buenas tardes, divina delicia. Saludos, mami, ya llegué. Yo le honro. Un saludo a la cosita rica Mari, a la preciosa Sofi, también la preciosa conejita rica Cha. Uy, uy, uy. Ahí estamos, saludos para ti, Vázquez Mari. Saludos para ti, Sofi. Saludos para ti, conejita rica, Sofi rica, Mari rica. Saludos para ustedes. De parte de Nicolás Velázquez. Ahí estás, ahí para Vázquez Mari. Gracias por mi saludo, papayit. Igual saludos, Kotkik, que chala honore. ¿Y tú cuántas rachas tienes, Lemayo? Ya que no, que nada, que hablar. Ups, yo solo tengo dos rachas. Nadie quiere hacer racha conmigo, Lecha Vázquez Mari. Ahí para Sofi. Bueno, mamita, fue un gusto saludarte y escucharte un rato. Excelente tarde, te saludo el viernes y genao. Y más genao. Sabe, Sofi, gracias por la sintonía. Buen provecho para ti por si vas a ir a comer.

Ahí estás ahí para Vega. Saludos, papayito. Cato vos, quien rayir, quien rayir. Ja, wesh, le lachtak a prima, lachtak flaquitas. Quien rayir, que wesh, lachtak a prima, si es Vega. No, ahí está.

Rambo, a mí me gustaban mayores cuando tenía 18. Yo andaba con una de 34. Ahora tú tienes 34 y te gusta una de 18, seguro.

0: esta prima es la Adele, es la Jessica. Lástima, ya son tir chica. Ya son tir chiquilla. ¿Eh?
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0: Ahí para papayito, ay chola, cherresta, mitsuma y mulita, chacuyo no mac, no, ya no te mandé saludos. Cótnele, cótnele y mulita, aquí le papayito.

0: Ahí estamos ahí para la traviesa. Bienvenida, mamacita.
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0: Ya sabes quién manda, traviesa. Yo. Buenas, Lía. What's up, watch, Lemmy? Jutiari, traviesita. Irat, jostarvirle, mami. Ahí para Penja. La Henrich, chic, quinchaón. Ah, charla, Catrich, chic, le Penja. Ya tengo 66 añitos.
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0: ¿A poco sí? ¿A poco sí? Venga, ya tenés 66 añitos, chicles. Padre. Ahí para papayito chulo. Gracias por mi saludo, Benjamín. Chayachquila, chayachquila. Pilas, pilas, lad. Chayachquiche. Ya nachija, tengo que tener papayito. ¿Qué onda? Puchicas, mano.

0: Buena distancia ahí para Vázquez Mari. Gracias por mi saludo, Nicolás. Igual saludos en Chena. Tienes amigas o primas. Mayo más neín con puros hombres. Te presto mis hombres bromas, mami. Puras mujeres.
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0: ¿Quiénes serán Le Vázquez Mari? No conozco ninguna.
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0: Shaxui, metale jun, le coca chuchele, wey. Abajo de mi racha, pues. Abajo de mi mensaje. Ahí estás, ahí para la traviesa. Ah, bueno, Lisa, Kimpich. Tic, che, una saluda, Li. Ahí te cuidas, mi chula, bye. Padre, chacho, que ni siquiera una letra traviesa, no, ahí sí.
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0: Ahí para Rambo, saludos, traviesa, te sigo amando. Pero la traviesa se hace la. Se hace la que no escuchó y hace qué.
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0: Ahí para papayito, Quiñain, prima cha. Y callala jabás que se. Y callala jabás que es mari. Chue awen, cas la hago feliz la chilcana y ayuy.
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0: Ahí para venga, tu retirada de Cristian Castro, porfa. Mira, Delis, jeca, pigla, chue. Nuestro señor, que chalaones arre.

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Y para Vázquez María, mi prima es la Marisela y la Joana Vázquez de La Cola y la otra es mi amiga. Y el... Lee bien sus nombres, mis amigas José Saladas. Hagan negocios, no les dije yo. Abajo de mi llamame, la Yahweh.

0: Ahí, pero venga, papayito, a Westchi, ya sea a Westle, tarte crachar.
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0: Papayito, a Wech, chillache, chillache, a Westle, tarte crachar, le imprima Bosque Sumari.

Analizando una de la tarde con 27 minutos, nuestro espacio de músicas variadas, espacio que llega gracias al chico travieso y su chica traviesa. Nuestra programación de músicas variadas, pueden sugerirme sus éxitos, tenemos casi media hora todavía de programación.

0: Ahí, mira, traviesita, gato y mijo, las Rambocher. Todavía, dice. Dice que todavía te sigue amando, lecha traviesa. ¿Y tú? ¿Cuántos años? ¿Será? Que te chacan de las Rambocher. Estirada. Ahí, para traviesita. Ahí estás, ahí, para traviesita. Cher, ¿me quieres todavía? Cato, sí, así te dice.
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0: Ahí, para papayito chulo. Me deja de su música muy bien.
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0: ¿Hay alguien por ahí que no he complacido con su música aún? Yo creo que todos les complací. Pero si hay alguien por ahí que no he complacido con su música y me puede enviar de nuevamente.

Las músicas están buenísimas, muchas. Antes que complazco sus músicas, me doy mi complacencia yo. Me doy mi complacencia yo. Y es que ustedes me aprovechan. Ahí para traviesita, ya voy. Hay vida, Zuckerberg. Ahí para Benja, dos más de Bronco, amigo, con derecho y no hay corazón que aguante, porfa. Claro que sí. Ahí para Rapo, porfa, uno de José José, mujeriego y herencia de grandes y ya borracho, dice, muy bien. Ahí para Vázquez Mari, allá sé quién la que está más abajo de ti. Mañana te mando ya como están con el... Mañana te mando ya cómo están con el abajo o arriba. Aspe, venga, ahuechia. Areja, chirra, chirsalada. Aquí la música de J Balvin, Jinza y Don Omar de Rosy Love. Y rehuso con Ocean, me rehuso. Rehuso, Ocean, me rehuso. ¿Qué le vas a decir, Mario? Puro reggaetón, ya falta, busco mis otras rolas. Ahí brava, para Nicolás Velázquez, a mí me gusta esa oferta, primos, ahí me dan las piernas a Deli y Jessica y Mari Chia. Eso para acá. Como así me gustan las ofertas de primos, ¿ya? Ahí para Martínez Domingo, ya que hiciste esa tele, te tomo la palabra, me complace con dos rolas, uno de los temerarios, la mujer que soñé y la otra de Lefty, SM, ando al millón, allá, uy, feliz, feliz, tarde, alegre, gracias Martínez Domingo, estaré complaciendo. Ahí estamos Vázquez Mari, ¿viste quién está más abajo de mí? ¿Ese? Iniciamos, bueno, esa, tu amiga. Ay, hicimos también la racha, pero él lo dejó morir. Ya no manda nada, así que ya no insistí yo. Ahí para papayito chulo, saludos traviesa, dile a la traviesa. ¿Quiere que le dedico una canción? Pilas, pregúntale. Te traviesa, ya quieres que te dedique a tu canción el papayito chulo.

Comenzamos entonces ahí para Vázquez María. ¡Yuy! Nunca encontré. Me trabé, señores. Que ayuy, nunca encontrarás otro amor. Ya sacó el parchacle con mi amiga Rimayo. Si me hace así, a mí el bloqueado se va a rechiste. Y saludame la preciosa traviesa. Saludos para ti, traviesita, de parte de Vázquez Mari. Ahí para traviesita, tío Shri, papayito, tío Shri. Ahí para Vázquez Mari. Ahí para Benja, dice Vázquez Mari. Como no tengo chija, está tu papayito. Llévatelo, llévatelo. Ahí para papayito, ja, ja. Ahí tapa la traviesa. Y si dice no quiero música, entonces no te complazca la papayito.

0: Ahí para venga, Vázquez Mari, como no tengo chija, está tu papayito, llévatelo. Jan Papapish dice:
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0: Jan Jan Papish, ¿eh?
1: Ay, sí, sí. Yo soy el regañado.
0: Ahí para la traviesita, muy amable. Muy amable, papayito, dice por acá, muy bien.

Ay, qué frío, muchachos. Qué frío hace aquí en cabina. Ay, ay, ay, ay. Y para chiquita, ¿puedo pedirme otra rola? ¿Cuál sería? Ahí para traviesita. Gracias, Mari. Igual, saludos, chula. Ahí para Benja, Jasper Benja. Ahí para Benja, che. Para Vázquez Mari, que chequimita. Las bebenja, areja, chija, whip salada, nechacabaj, masa, chiap, cota, capatama, chichue, in, chato mierda.

Complacer con dos canciones, la primera Mis Últimos Momentos con Ariel Camacho, la segunda Sigues Dentro de Mí con Los Inquietos del Norte. Gracias mi cosita rica delis, chauy, uy, uy, disparada. A ver si me da tiempo todavía, Nicolás. Hubieras aprovechado hace rato, nada, que preguntan música. Ahí están, seguí para Nito Chiquito, panitoso de los fugitivos. Seguí para Vázquez Mari, gracias por mi saludo. Traviesa Ixtahuacac, digo Hernández. Ixtahuacac, ¿qué?

0: niños sí se puede apá su son. Creo que tampoco haría. Es que ustedes no se ponen al tiro. Eso se quedan de último. Ahí están, ahí para Vázquez Mari. Ixtahuacán, digo, Dios mío.
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0: Ixtahuacán, que se le
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0: Traviesa, estás ahí, ¿no? Traviesa, Ixtahuacán.
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0: Bueno, estamos entonces muy complaciendo con más música. Ahí para Rampa, gracias flaquita, de nada. Y para Choquito, no se ponen al tiro ya. Si yo siempre estoy al millón, pero no te pones al tiro con tus músicas. Siempre es lo mismo contigo.
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0: Ahí para Pedro Velázquez. Hola, Shakir Mayo. Saludos, gracias por el saludo. Ahí te cuidas. Te dice por acá. Gracias, Pedro. De nada, fue un gusto saludarte. Ahí para Venga y Cheja Suarca Tecla Dele. Tengo tiempo de bromear. No estoy trabajando. Shakin, chapin, pan en la cama. No hay calor. Rico descansarle. Shakin, chapin, pan. Vamos a parar, gacho. Venga, necuita. Gacho,
1: bo. Qué bonita

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De lo que empieza a trabajar, dice por acá, muy bien. Ahí con cuidado, Pedro. Ahí para venga, esta mañana, dice esta mañana, le venga. Tío, que vaya a venga, tío.

Les vamos a cantar un corrido para un gran amigo nuestro. Con todo respeto para toda la familia, para toda su gente, para todo su equipo, por supuesto.

Ahí te estaré saludando hasta el otro mundial, ahí te cuidas, dice hasta el otro mundial, o sea que hasta el otro año. Bueno, familia, vamos finalizando programación ahí para Vázquez Mari. Bueno, gracias por mis rolas, Mayo. Por algo no sonaron todas chachuec, no me pongo al tirre. Ay, ajotumakin. Ya peja la honguito, nadie nos dice por acá. Vamos, ¿y a dónde nos vamos? Le Vázquez Mari. No fue mi intención, Mayo, que tú ya tengo muchas sugerencias, nada aquí. Es que las personas de plano apenas se despertaron.

0: Bueno, ahora sí, me despido con cada uno de ustedes. Nos saludamos el día de mañana. Con permiso, que la pasen muy bien. Ahí, saludos cordiales para todos y para todas. Que la pasen bien, feliz tarde para todos. Se quedan en buenas manos acá con Jessy. Ahí para papayito dice, desde ya feliz descanso, Mayo. ¿Va a trabajar la Jessy o Nel? Sí, sí, va a trabajar. Ahí para Rambo, mamá, no solo tú, el mío sonó 30 segundos.
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0: Es que ustedes envíen su mensaje. ¿Quién quiere música? ¿Quién chan? Nada, que lo envían. Después lo enviaron cuando ya había tráfico. Por eso. Por eso, para el día de mañana, cuando digo envíen su música, chas, quita la cola en Kichomachtna. Para que así no lo piensen todavía, para que así rápido suenan sus músicas y completitas. Ahí para Vázquez Mari y Ayuy, por eso te amo, yo tomo mami. Vamos a ir donde está el ay padre mí, al padre mí. Jobá, jobá, jobá. Feliz tarde, ahí para González Mari. Hola Maya, buenas tardes, saludos chulas, saludos preciosa. González Mari, ¿qué tal? ¿Cómo has estado? Feliz tarde para todos, se quedan en buenas manos acá con Jessica González. Con permiso, nos saludamos el día de mañana. Bye.

Y para cada uno de ustedes, familia, ¿qué tal? ¿Cómo están? ¿Cómo se encuentran? ¿Cómo han estado después de tanto tiempo? Ahí los saluditos cordiales para todos ustedes. Ahí a los que pues ya se encuentran ahí.

su tardecita de este día miércoles o del día miércoles. ¿Qué tal? ¿Cómo va su tarde? Esperando que todo bien. De esa manera entonces, sean todos bienvenidos y bienvenidas. Vamos arrancando espacio de 120 minutos de músicas nacionales y marimbas orquestas. Sean todos bienvenidos y bienvenidas en este espacio, en esta hora de la tardecita de este día miércoles, mitad de semana, ombliguito de semana. Ya viviendo la fecha, 2 de septiembre, ya es que ustedes tan rápido se nos van pasando los días, que ya estamos en el segundo día del mes de septiembre, del mes patrio. Espero que hayan iniciado este mes siempre pues ahí con toda la bendición de nuestro creador y con toda la actitud positiva y siempre para adelante. Ánimo siempre ahí en su trabajo y que ese nuevo mes nos vaya bien y bonito.

saluditos cordiales ahí para... ahí para el Team Ball, ahí para Michelle, al chico Robamirada. Saludos también ahí para Rambo, el papayito, a Nicolás Velázquez, a Benja. Saludos también ahí para Elisa Chuquito. Para Sofi, saludos también ahí para Melanie, a Cruz Acosta, a Cris, a Rosita, por si está viva la Rosita todavía. Saludos también ahí para mi osito consentido, a la chiquita consentida, a Alexi y a la chiquilla momosteca, al ratoncito, a Tony García. Saludos también ahí para Cris.

Saludos también ahí para el chico Robamiradas. Bienvenido, chico Robamiradas. Muy buenas tardes, Jessica. ¿Qué tal? ¿Cómo estás? Espero que te encuentres muy bien. ¿Y por qué hasta ahorita llegas en cabina? A ver, cuéntame, ¿qué hiciste durante estos 2 días sin trabajar en la radio? Dice, no, pues estos 2 días lo tomé como un descanso. O sea, tomé 2 días de

pues es que puras fallas con la señal, chico, roba miradas, y por eso pues nos ausentamos por 2 días. Pensamos que pues iba a ser una semana, pero gracias a Dios no. Y pues nomás estuvimos ahí en casa esperando que la hora no pasara.

Bienvenida solo a través de tu superestación en la que suenan tus oídos músicas variadas, músicas de todo un poco. Iniciamos con nuestra programación el día de hoy. Entonces, bienvenida de nuevamente Jessica, es arriba, arriba esos ánimos, hermosa, mi locutora favorita. La más chingona y la más escuchada en el mero corazón del chico roba miradas es Soya Yuy. Así se acas con ganas a trabajar porque me reciben con cariño.

con gusto, te estaré complaciendo con tus rolas. Y tú, Lea, ya regresaste de tu viaje. A ver, cuéntame qué tal, cómo te fue. Ah, no te dejaron robado ahí. Saludos también ahí para el Team Bolo. Buenas, buenas. ¿Cómo estás, Oralí? ¿Cuál Oralí? ¿Cuál Oralí, le Team Bolo? Saluditos, Letin Bolo. Una vez fuiste el primero a que me mandé saludos. Saluditos, bienvenido a la programación, Letin Bolo. Ahí a darle con todo y a tu trabajo. Siempre hay los ánimos ahí para ti. Ahí para Michelle, hola, hola, mi chula, buenas tardes, bienvenida. Yo aquí ya pendiente de ti para que veas que no solo de otras cosas estoy al pendiente. Ahí sí veo que no solo del Rambo estás al pendiente, sino que de mí también. Sí, sí, mi hermosa, sí, sí me gusta, muy bienvenida a la programación. Gracias por la bienvenida. Para que veas que no solo de otras cosas estoy al pendiente. Saludos para ti con ¿qué progre inicias? Me saludos al Rambo si está vivo o se desapareció con 2 días. Dice, no, que ahí sigue el Rambo, ahí sigue vivo el Rambo. Ahí al pendiente, el Rambo, ahí al pendiente. Digo, ahí estaba pendiente, él también. Saludos ahí para ti, Rambo, de parte de la hermosa Michelle. Nos vamos a iniciar con músicas nacionales, mi hermosa, porque tú pides tus rolas. Ahí para Rambo, saludos Pichán, feliz miércoles. Saludos Michelle, muchas felicidades por el día de tu cumple, que cumples muchos años más. Dice, oh, ¿a poco sí? Hoy es el cumple de la Michelle Rambo, la neta, ¿me lo juras? Bien, ahí los saluditos ahí para ti, hermosa Michelle, de parte de del Rambo. Vacas, hoy día estás de cumpleaños, hermosa. Ahí para mi conejita Hernández. Y ay, uy, ya te extrañaba, mi vida mía. Y ay, uy, hola, mija, saludos, aunque no me saludan de última, pero Utsingla, me la aguanto, le. Sí, porque tu nombre estaba el último, le, mi conejita. Yo voy en orden y pues por eso quedaste de última, le, mami. Pero ya ves, lo importante es que recibiste saludo, más la cifra que no. Ahí con mis musicales, la de los Francos, Tetamix 7 y los Bravos, el viejo del Rabo Verde. Claro que sí, mi conejita Hernández, y con gusto te estaré complaciendo con tus rolas. Bienvenida, yo también ya te extrañaba, vida mía. No sé ustedes, pero cuando uno, digamos, no hace nada, uno extraña su trabajo, o sea, uno extraña su trabajo, extraña lo que hacía. Ahí para el chico Robamiradas, tres músicas de la locutora favorita. Y sí, claro que sí, con gusto, chico Robamiradas. Ahí para la chiquilla Momosteca, bienvenida mi hermosa. Hola, buenas tardes, mi chula hermosa. Saludos ahí con las canciones de Fidel Funes, La Rosita en vivo y de Orquesta Toto, Tus Mentiras.

0: que sí, con gusto te estaré complaciendo con tus músicas, mi hermosa. Bienvenida a la programación ahí para la chiquilla momosteca. Saludos también ahí para Rosita. Hola, hola, saluditos Nacolanda. Dice, saluditos le Rosita. ¿Qué ondas? Digo yo.
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0: ¿Qué ondas le Rosita? ¿Qué tal? ¿Cómo estás vos? ¿Cómo has estado?

Bienvenida a la programación. No sé qué onda con nuestro Face, si es porque reinició o es porque la Rosita borró todos sus mensajes pasados, porque aquí es como que si fuese la primera vez que se reporta aquí.

ahí por el timbolo. Ajá, eso. Escucho, me saluda así primero. Ya ves, le timbolo. Me merezco una mi gallo, pero una mi caldo de gallina. Ahí le dices a tu timbola que mate una

Bien, ahí te mando mis músicas. ¿A poco sí, Rambo? Hoy es mi cumple, yo ni me acuerdo. Gracias por el saludo, gracias por el saludo, Charrambo. O sea que tu hermosa ni te acuerdas cuando cumples años.

Saludos ahí para el papayito. Buenas, Mayo. ¿Por qué hasta ahorita, Mayo? Me no gustar tu mod chato, dice. Ajá, con qué derecho me reclamas, tú le papayito, si tú llegas una vez al mes. Y yo ni te digo nada. Ah, pero ahora yo que me desaparezco 2 días ahí. Así no juego yo, Mayo, y ay, uy, salúdame, mi amor y mulita, conejita, no eres la del TikTok, le mandé un mensaje, dime la verdad, ¿eres novia o no? Dice. Ah, ¿eres tú, conejita, la que le mandó un mensaje al papayito, eres tú o no, cha? Bienvenido, papayito. Ahí para el Rambo, Michelle, gracias por mis saludos. Aquí sigo vivo. Así diré cuando llega el cumpleaños de Michelle. Ahora estoy practicando, dice Jesús Padre, le alejo un Rambo. Pensé que algo te había dicho la Michelle de que si hoy era su cumple. Ahí para el chico Robamiradas, me fue muy bien, Jesse, de mi viaje. Desde el lunes ando trabajando y escuchándote, que si no estás en la radio. Pero ahorita sí ya estamos de vuelta, le chico Robamiradas, ¿no? Pues qué bueno, si sí te fue muy bien, eso es todo. Ahí para mi conejita Hernández, con dos músicas en mi progre, le mija chato. Y saludos a mi otra vida mía, mi michi michi, le mija. Claro que sí, le mija, ya ves, le mi conejita.

0: saluditos ahí para la hermosa Michelle de parte de mi conejita Hernández. ¡Fuego!
1: ¡Oye!
0: Ahí para Rosita, ¿qué onda? Estoy ahí de vacaciones, yo extrañándote, así no juego yo, ¿qué? La Rosita es nueva, ¿sus? Yo no eliminé, no, y ahí se me plano que es mi face, porque es como que si fuera que es la primera vez que mandas mensaje, así que te vas a ver ahorita, te voy a mandar una foto, una captura. Estos dos días de vacaciones, fíjate Rosita que te fui a visitar, pero no estabas en tu casa. ¿Dónde te fuiste tú, Lenoya? ¿Por qué no estabas en tu casa?

Saludos siempre, Anthony García. Hola, mi amorcita Jessie, aquí en sintonía. Gracias por el saludo y saluditos también para ti, mi vida. Ya te extrañaba, besitos, mua, mua. Dice muchas gracias, Anthony. Bienvenido a la programación. Gusto saludarte de nuevo. Esperando que te encuentres bien. Para el ratoncito, sus padres. Hoy en la mañana le pedí un milagro a Dios y ¡zas! Que me la dio, dice. No, pues eso quiere decir que ya ves que los milagros siempre existen y que Dios nunca te niega nada, le ratoncito, siempre y cuando le pidas de todo corazón. ¿Qué crees que estás? Yo de nuevo, Saor Lejuna Liri. Yo creo que eso del wifi es un pretexto. No me hagas enojarle, ratoncito. No solo que ahorita no quiero enojarme. No quiero alterarme. Saludos ahí para la chinita. Hola, hola, Le, tu mana. Saludos ahí con una mi rolita de los francos. Mix Tropical 5, tu mana. Claro que sí, mi hermosa chinita. Y con gusto te estaré complaciendo. Bienvenida a la programación. ¿Qué tal? ¿Cómo estás?

aunque no me creas, extrañaba ya tus ojitos. Ahí para el conquistador. Buenas tardes, amiga Tres Músicas. Dice, ok, ahí con gusto te estaré complaciendo. Conquistador, bienvenido. Saludos ahí para Alexi. Hola, hola, Jessy. Saludos, me puedes mandar muchos y muchos saludos a mi hermosa Rosita. Saludos, Rosita, Shishi. Saluditos ahí para ti, Rosita. Muchos saludos para ti de parte de Alexi.

Bueno, complaciendo con estos temas por acá y para mi conejita Hernández, gracias por el saludo, le papayito, igualmente, saludos. La verdad, no hay ningún mensaje en mi cuenta de TikTok. Entonces, de plano que el papayito te confundió y le mandó mensajes a otra conejita. Para el timbolo, un tu gallo. Si tú no comes gallo y la timbola, a ver dónde andará. Dice, de seguro la dejaste con los otros timbolos. Y saludos y mua para Rosita. Y ay, uy, Rosita. Saludos y mua para Ticha Rosita de parte del timbolo. A ver si te acuerdas del timbolo todavía o ya. Para Sofi, bienvenida Sofi, hola, hola, saludos mamita Jessica, saludos ya aquí a full sintonía desde mi casa, excelente miércoles, cinturita de Mushul, para ti, cinta tres músicas, ahí lee la primera de Grupo Branly, no puedo ver la luz y la segunda de Miguel Ángel Zul. Juego y la tercera de los legendarios de Sunil, vuela, vuela. Claro que sí, mami, con gusto te estaré complaciendo con tus temas. Bienvenida a la programación de ¿qué tal? ¿Cómo estás, Le Sofi? Aquel viernes. Ahí para el ratoncito, es que la verdad ya no creo en las mujeres. Guasla, ¿por qué no crees en las mujeres? O sea, sí es cierto que hay algunas mujeres que pues te han mentido, ¿verdad? Pero no todas somos iguales, así que no nos estés comparando con ellas. Para Michelle, ¿te dijo algo, Yemi chula? No, nada, es más, nadie sabe qué día cumplo años. Gracias por el saludo, mi ciela, conejita Hernández, igual saludos, mi chula. Y así que venga ahí la música de los Fidel Funes, por la iglesia, por lo civil. Y arráncame de los legendarios de Sunil. Claro que sí, mi hermosa, y con gusto te estaré complaciendo.

0: Claro que sí, hermosa, y con gusto te estaré complaciendo. Nadie sabe, Akchale, qué me das, hermosa, así yo adivino qué día cumples. Ahí Valenisa Chupito nos deja un audio, vamos escuchando.
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0: Los chapines. Qué bueno que pues nos vean como malos, así nos van a tener miedo siempre. Ahí para Rosita, gracias por el saludo, Alexi, igual saludos para ti. Ay, Chul, yo creo que fue contigo, conmigo, no mira, Puch. Jesús, luego llegas cuando no estoy en mi casa, Iñeca, ¿y tú? ¿Ahora dónde estás, Le Rosita? ¿Por dónde andas?

Indonesia, Penok Takrilo Pensai, Rosita Bune Atrilor, la futura reina de Chulim Patacha. Ajá, conozco. Él dice, saludos y mulita. Ah, ya entendí. Allá me parezco como la conejita porque alguien me confundió. Gracias por el saludo, Timbolo. No te conozco, pero sin la... Ups, es broma. Oh, de plano que a ti te mandó. Tal vez de plano que a ti te mandó el mensaje.

Dios mío, ¿por qué le haces caso a las personas que te van a callar en sus músicas, Lemir? No, allí sí, así no se vale, ponte al tiro. Y si ahorita sí me voy a poner al tiro, Lemi conejita, tú también ponte al tiro allí. Para el chico Rubamiradas, feliz mes patrio para todos y que suenen los sones. Eso y ayuy, un mi saludo en Quichemo, dice, no, pues eso sí. Feliz mes patrio ahí para todos.

0: 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Ahí para el timbolo.
1: Los Reyes del Satani.
0: Yo creo que sí se acuerda de mí porque lo conocí un tiempo en TikTok le o ya no chuli.
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0: Pues ella dice que ya no te conoce.
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0: Saludos ahí para Chris Lorenzo, bienvenido Chris. Ahí para SH, buenas, buenas, mi Jessy, ¿qué tal contigo? Aquí todo bien, gracias, ¿y tú qué tal contigo? Que venga un mío de Unión San Pedrana cada vez que pienso en ti. Ay, uy, te la dedico a Jesús, por fin alguien que me dedica música, gracias.
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0: para Anthony García, mi amor Jesse, me complaces con un son, la caída del sol. Eso y ahí hoy mi vida dice claro que sí, Anthony García, y te estaré complaciendo. Para la chinita, yo aquí te estoy extrañando tu mana. Oh, wow, que extrañas mis ojitos chinitos. Tu mana, yo también extraño tu carita de princesa. Dice.
2: ¿Para qué?
0: Usnela, si fuera que tengo cara de princesa, le mi chinita Eri, nomás le de princesa la tuya, porque los chinitos son bien blanquitos y también tienen la piel así suave.

0: pero el ratoncito dio dos migajón ahí. Ahí son las últimas músicas que pregunto porque son los últimos días que estoy contigo. Despídame con algo bueno, ya casi se va papi, dice, y ahora ¿dónde te vas a irle, ratoncito? ¿Ahora dónde te va a mandar la vida? Ay, pero Sofi, ay Dios mío, sas, buena dice, son ash, ash. No sé por qué te caen mal los sones, le mami, si a ti te encantan los sones. Sí, sí, encontré mal de ojo, le saludos hermosa Michelle, saludos conejita. Oh, de razón, ya ni tus luces, chava. Chava, encontraste mal de ojo, ¿no?
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0: Chacha, rica la mal de ojo, rugle conejita. Saludos a para ti Michelle y para ti conejita, de parte de la hermosa Sofía. Y para el Lisa Chuquito, ay no, otra vez. Esas voces en mi cabeza que me dicen publica, publica. Tonterías, vamos, dale, tú puedes. Va, saludame a la cachetes de manzana, la conejita. Está feliz porque está sonando su gungun. A ver, deja pedir un michkit marimba. No entiendo, pero ya pronto voy a ser guatemalita, así como el Chris Lorenzo. No, pues el Chris Lorenzo es Guatemala, porque pues de Guatemala nació, no como tú, no naciste en Guatemala y dices que ya pronto vas a ser de Guatemala. Para Rosita Sus, la futura reina Jesús. No llega, es que me fui de paseo por 3 días, por eso le dice Jesús. Saludos Sofi, gracias por mi saludo, Shtoji.
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0: me
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0: Oh, una ya futura reina del caserío Chulín, quizás.
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0: La que van a reinar para este 12 de septiembre.
1: 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Ni el dinero ni nada. Ni...
0: Para el papayito, no te creo con razón. Me dijo, yo no soy ningún imulita. Chachue. A ver, papayito, mándame una captura de esa personita que le mandaste mensaje. A ver si yo la conozco. Que venga un miso mayo. Le pido una disculpa a la mamayita, a la que le llamé mulita. Chakio numak mama. Saludame la Sofita Mix, Jelik Jelik la Jaline. Saluditos ahí para ti, Chas Sofita Mix, de parte del papayito.
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0: Chakyunumak Mama, chale, vamos.

pensaste que era la conejita, le mandaste mensaje, pero resulta que fue a tu otra casera, le mandaste mensaje, porque acuérdate que ella es tu casa, ella es tu nueva casa.

0: Cris, saludos para la criatura, a Sofi, a Conejita y para todos. Saludos también para ti, Sofi, criatura, y para ti, Conejita, y para todos de la arte de Cris Lorenzo.
1: Él lo tiene en las canas.
0: Para el Team Bolo, hablando de Chulín, ¿vas a venir en Chulín? Y así dice, si nos invitas, Lea Team Bolo, claro, y vamos a estar en Chulín, así como la que a veces cuando salimos en la producción. Ay, no, qué momento, todavía me acuerdo de ese momento.

0: tal? Bien conmigo. Y dice, no, pues qué bueno, igual aquí conmigo todo bien. Para Sofi, gracias por el saludo, Rosita, igualmente saludos, gracias por el saludo, papayito, igual saludos, ay Dios mío, Jackson Wee, Jackson Wee, ay no,
1: el abuelo,
0: Jackson Wee, a mi hermosa, porque ya estamos en el mes patrio.
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0: Es patrio.
1: 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Dime.
0: Donde suenan puros sones.
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0: Ay, para Michelle, gracias por el saludo, hermosa Sofi. Igual saludos, mi chula.

0: Chulín actriz, ya que hice en actriz, pero vaya, eres de la misma aldea. Mira, mira, sí. Esos padres, a ver de cuál, en cuál de todas tus cuentas te
1: Oral, ¿ves?
2: Gracias.

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Saludos para Ticha Rambo, de parte de Sofi, para Michelle, gracias por el saludo, Cris Lorenzo, igual saludos para ti. Ahí para el ratoncito, fue un enorme de haber estado contigo todo este tiempo, Lenoya. Saludos ahí para la Nis Rachak de la Sofi, también a la Chinita, saludos. Yo creo que andas dos que tres a pal, el ratoncito, ahí seguro aprovechaste ayer de tu descanso y pues por eso aprovechaste y ahorita andas dos que tres aún todavía.

para mi osito consentido. Hola, hola, mi osita Jessy, volviste. Yo pensé que te comió un coyote. Sí, volví por ti.

0: Sí, tal cual de todas tus cuentas. Yeah, eso sí, solo uno tengo yo, dice.
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0: ¿De cuál?
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0: ¿Cuál es tu cuenta principal? Digo, para seguirte.
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0: Para Alexi y Rosita, gracias por mi saludo, Shishi Chula. Saludos.

Para Sofi, Jaspe dijo la conejita, no escuché. Dice Nem Shuriktak Bakoch le conejita, Chir Shatak Wek Pamator, Chasofi. Gracias por el saludo, ratoncito. Y Shaknitz Wiri, Shaknitz Wiri. Capij igual, saludos, ratoncito. Igual saludos ahí para ti, charratoncito mentiroso. Para mi conejita, gracias por mi saludo, Lee Rambo. Y gracias, Chris. Y ese milagro que saluda ese Rambo. Ay, Ale. Neshak, com la Lole Rambo, Hashet. Te saludó, Lee, mi conejita.

0: de una secta.
1: Muy brava, muy. De plano.
2: Hay que hacerle esto.
0: No, el que me echó ojo es unos jovencitos que los topamos, que nos topamos con ellos en el apiche del culpable, mi yes. Ah, me echaré las que nervios.

Allá es ex mi osito consentido. Mi amor, decís, ayer pues, cobarde tenías que ser. ¿A poco sí le mi osito consentido? A ver, miénteme.

Ahí para Rambo, es que ando de buenas por eso, saludo, dice, oh, o sea que las veces pasadas siempre andabas de malas. Porfa, una de la banda Santa Cecilia Rosas Rojas. Claro que sí, Rambo, y con gusto.

La chinita no acepto el señor zorrullo del ratoncito Pérez. Gracias por el saludo, ratoncito. Igual saludo. Igual saludos ahí para ti, ya, señor ratoncito zorrullo Pérez.

allí para mi osito. Déjalo, mi osita Jessie. Se ofrece a mí, ya no quiero. Tiene a muchos caseros. Entonces, ahora sí, ya no sé a quién creerle. ¿A ti o a la Rosita? Le, mi osito consentido, ¿sabes?

El Rambo, su mujer, lo hace enojar todos los días antes de ir a trabajar. Dice, por eso, hermosa, por eso, anda de malas todos los días. Hasta que hoy, de plano, que su mujer, Falda, se despierta cuando él se fue a trabajar. Por eso, él está de buenas, ¿sabes?

Para el conquistador es a bailar en estos sones de Eugenio Pedro. Soy Ayun. Yo ya estoy bailando, ya estoy bailando. Ya estoy bailando así como la chica que está bailando allí en el video. Para Cris, te invito el 29 de octubre, va a tocar Eugenio Pedro aquí, dile a tu sugar daddy, el rey de las carreteras, que te patrocine, dice, sus, a tu sugar daddy, chi, sus, él, él ni le gustan los sones, ni las músicas nacionales, ¿cómo vas a pensar tú que me va a patrocinar?

Para mi osito consentido, tú y yo bailando, mi osita Jessy, moviendo tu tableta chula y yo juntos, chula. Tableta chula. Ay, chula, maca, ¿sabes? Bailarla, mi osito consentido. Para mi conejita Hernández. Ash, con ese son me da mucha pereza. Jesús y yo que te... Yo que ya te iba a sacar a bailarle mi conejita, o sea que me rechazas el baile. Y además ya interrumpe la programación. Gracias por el saludo, arroba miradas, igual saludos. Para Rosita, mi osito, es tu palabra contra la mía. Si quieres, te enseño su mensaje, ese cobarde de mi osito consentido. ¡Gia! A ver, Rosita, a ver, engrandemos el problema.

Rambo Pichán, pon un mix de Eugenio Pedro y su marimba, así dijo Chris. Bueno, si me da tiempo todavía, ahora si no, pues... O si no, pongo el mix en lugar de la tuya.

Celébralo, Chuquito, amor, me extrañaste, el Cris. Me llamó bien bolo, me dijo, te amo, Chuquito. Sos padre, dije yo, hasta con los hombres tengo pegue. ¿A poco sí, Cris? Neta, me lo juras, Cris. Patrocinarie, ahí está la conejita y su progre, ¿no? Que es la anónima, dice. No estamos hablando de programaciones, estamos hablando de que patrocines para ir a transmitir a don Eugenio Petro Post.

Cita, hey, que yo soy celosa, Chaya que dice, ajá, yo soy celosa, yo creo que soy más celosa que tú, Shaggy. Yo creo que te gano.

Para Cris, pues no para él, para tus audiencias. Ahí anda Cesarín, saludos para el compa Cesarín y para el Rambo. Saludos ahí para ti, Cesarín, y para ti, Rambo, de parte de Cris Lorenzo.

hablar del mío mix para llorar. Y se va, pues, Rambo, ya dijiste, solo porque me gusta esos sones. Pichan, yo te patrocino, pero no soy tu sugar daddy. Dice, no importa si no sos, lo importante es que me patrocines. Ay, no, yo algún día quiero... No, yo sí, un día deseo conocer a don Eugenio Petro, neta, neta. Lo malo es que acá en, o sea, en nuestra tierra, pues casi este grupos, así, en cambio, allá en Huehue.

0: para mi conejita Hernández. No se preocupe, Mir, si no alcanza la hora, nos vamos con 4 horas de la programación atentamente, la chutita.
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0: La chutita, acá.

0: ayuy, esa no, cántale Dionisio, y ayuy, esa no porque traigo saldo, dame un poco de tu saldo, le Sofi, si tenés mucho saldo. Ay, ay, ay, pasó hace un año tuve una ilusión, pero lastimosamente esa ilusión solo me ilusionó.
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0: Para el ratoncito, ¿en cuántos minutos vienen mis cajón? Dice más o menos dentro de una media hora. Amigos.

para Rosita. Ya me está dando sueño esas músicas viejas. Si me duermo ahí, ahí me despiertas. Dice, ahí te manda el timbolo para que te vaya a ir a despertar. Ay, Padre Santo, mejor ya ni digo nada, pues. Si no dices es porque Shaq nomás estás mintiendo tú.

Para el chico Robamiradas, las gracias por mi saludo, Cris Lorenzo. Igual para ti, compa Cris Lorenzo. Saludos desde Huehuetenango. Para el timbolo, borralo, ¿oye? Borralo, no. Y no creo que quieres que te invite a la ella, ¿ves? En San Antonio no quisiste. Ups. cuando me invitaste a comer en San Antonio, ley, no te acepté, timbolo.

0: para la Chuquito Rosita, me extrañaste, extrañaste a la Chuquito ya Rosita.
1: No, ¡ay, no más!
2: ¡Saca la chela, primo! Solo después de los cuatro...

Para Sophie y Ayuy. Ah, no, esa ya la dije. Hace un año tuviste una ilusión con el Chanash, Abay y Ayuy. Esa no. Dice, no, no, es con el Chanash, con el Chanash. Tuve una ilusión de hace como unos 3 años o 4 años, creo. Ya, qué bien. Ven, te doy tu saldo solo porque te conozco, Calomí sirve mucho a mí, le dice. No, no te sirve, solo lo usas para cosas innecesarias.

Ven ahí para Cris. Sí, Jessy, llamé y soy rey de las carreteras pensando que iba a llamar a la hermana de Isla. Oh, su hermana, la que apenas cumplió años, esa señorita no sé si está guapa. ¿Será que es hermana de la Chuquito? Porque la chava es muy, muy guapa. Ahí para el ratoncito, sos padre, dice, sos padre, ratoncito. ¿Estás bien el ratoncito o qué mosca te picó?

alguien recomienda una música nacional, pero que haga llorar y a la vez sea de despedida. Sí, para Rambo, Cris. Para el Rambo, dice, compa Cris Lorenzo, gracias por mis saludos. Cris, ¿cuánto cobra tu hermano Eugenio Pedro? Quiero traer en Rancho de Teja, dice, ¿cuánto cobra el Eugenio Pedro? Cha.

Para Rosita, esa Renia me va a dejar bien dormida. La del Timbola dice, no, que no le digo que lleve un su balde de agua bien fría, fría, fría y helada. Y te lo va a echar encima y así se te va a quitar el sueño. Ay, no, Fuchila, no te extrañé, Chuquito, porque me caes mal. Y es más, me da dolor de cabeza, tus audios, Jack Uts, chue, que no escuché tu voz por 2 días. Tome paz y tranquilidad, Chuquito.

Bueno, ahí para mi conejita, yo recomiendo El amor eterno de los Francos Lee Ratón. A ver si el ratón no escucha que es de Camna. Bromas. Ahí para Michelle. Ayúy, por la iglesia, por lo civil. Michelle, ¿qué dices tú? Dice, yo digo que primero por lo civil, luego por la iglesia. Y así lo celebran en grande. Castigan la casa por la ventana.

Pero no creo que el timbolo se atreva a hacer esa pa, no timbola, redormite, mami, chalejí. A la roro niño, a la roro ra, duérmete mi niña, chalecha. Lo hace pues si lo mando, porque si no lo hace, jamás me va a conocer el timbolo. Para el timbolo. De calor, ya sí. Lo traigo la Rosita aquí conmigo, y sí. Bueno, si es que lo traigo, chicos. Crán, dale, Rosita aquí a Wuxlag, un quinto.

Para el de Chiquito, todos mis hermanos están aquí. Cris, vas a querer. No, hermanos, no, hermanas. Rosita, pero allá ve, viene que decías a Chiquito, hermoso, saludos. Ah, pero aquí no dices nada. ¿Sabes que mi Jessica es celosa, pamur? Para Sofía, ¡uy! Love mi música, suelta mi agua pura, ¿eh? Ya me enculé con esa música, ¡uy! Más me gusta esta parte a mí, esta parte la que está sonando ahorita.

Saluditos siempre ahí para el conquistador, a la chinita. Saludos también ahí para... para la chiquilla mamosteca, Rosita, Sufi, el Lisa Chuquito, a Michelle, al Timbola, a mi conejita, al Rambo, al Rotoncito, a Cris, el chico Robamiradas, a mi osito consentido, a Alexe, a ICH, al papayito, a Anthony García, a Lucy, saluditos. Seguimos con más de la progra, ya casi, casi, casi llegamos a la recta final.

Como yo llega más tremendo, na mi poder in jilla. Jilla, ya algo la le dices al Team Bolos y tremenda tu poder. ¿Va que sí, Team Bolo, me vas a obedecer o le vas a obedecer más a la Rosita? Digo, o miedo a la Rosita. Chiquilla Momosteca, gracias por la canción chula. Aquí sigo, muchas gracias, mi hermosa.

What's up, Takana, Agon, mi TikTok con esa rola. Yayuy. Yayuy, y yo seré la primera en comentar. No es esa mi música de Miguel Ángel Zul, pero Utsinkla, gracias por el saludo, mami Jessie. Sí es. Sí es, mami, solo que esa música es como un mix. ¿Ya ves, Le? O sea, el juego está de último de este mix. No, muchas noticias que yo recibí, no sé, aquel día lunes o ayer, que el Elías se retiró de los legendarios, que el Víctor se

Para Rosita, ay no, fúchila, yo saludándote en otros lados, ay no, me simpatizas, ay chuquito. Calor, si el timbolo lo hace, ya sabe lo que le pasa, ¿ves? Si es que ese, pues igual, si no hace lo que yo le digo, pues él sabe también lo que le va a pasar. Ay, no, fúchila, yo saludando a la Chuquito en otros lados, no, yo paso ni loca.

Rosita, Rosita. Para el timbolo, no sé qué digo, estoy cansado. No importa si estás cansado, le timbolo, así que tú responde.

0: Jack solito estás trabajando, Leti Mbolo.
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0: Para Sophie.

Para Sofía, bueno, gracias por mis músicas. Le mamita, fuego, fuego, baila lo cho, baila lo Rocky, digo, digo, Jesse, baila. What? Ya le invité a la conejita. No, no, no, invité nada de mis amigas. Ay, uy, esa no, me acordé de algo con esa música de legendario, le dice. ¿Recuerdas cuando lo bailaste con tu mamá?

Ay, para Sofi, Ponzo son el papayito, pero que sea Pedro Eugenio, son de nuestro amor. Le ahí sí, supo más volumen, aquí le dice. Lasco con ese son le mami, pero para ti, porque el papayito me dijo de una vez que no, de su línea.

Bueno, familia, de esta manera hemos llegado a la recta final de esta programación de músicas nacionales y marimbas orquestas. Finalizamos con este espacio. Muchas gracias por habernos acompañado. Así que pues, de una vez vamos arrancando con la siguiente programación. Sean todos bienvenidos y bienvenidas. Vamos arrancando espacio de músicas variadas. Músicas variadas, espacio que llega gracias a ya desconocido. Así que vamos iniciando programación de músicas variadas, músicas a sus gustos y las músicas que tengo pendientes, no se preocupen, estarán sonando en esta programación. Así que los saluditos siempre ahí para todos ustedes. Muchas gracias por seguir ahí en sintonía. Siempre los saludamos en esta tardecita de este día miércoles, ya de semana. Realizando ya 4 de la tarde con 9 minutos. 4 de la tarde con 9 minutos por Aguatón.

O sigues ahí, Rambo. Ahí para Sofi, suelta dos rolas. Ahí lee la primera de Wisin y Yandel, Encantadora, y la segunda de Nuri.

Claro que sí, mami, ahí te estaré complaciendo con tus rolas, ahí para Rosita. Yo no sé qué estoy haciendo, pero lo estoy haciendo. ¡Hey! Ya como que no sé qué estoy haciendo, chi. Si estás desplumando al pobre po. Quizás no sepa lo que hago, pero luzco bien haciéndolo.

0: ¿Cómo sigues, amiga? Y se va, pues, conquistadora, y con gusto te estaré complaciendo. Ahí para el chico roba miradas, mis músicas linda, y se va, pues, chico roba miradas.
1: Ahí para la serie, para seguir disfrutando. Y para los amigos que están cheleando también, saludos.
0: Ahí para...
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0: Ahí para Javi, bienvenido Javi. Saludos, mami. Jessica, una canción de Espinoza Paz, las letras de la sopa.

Y para SH ya, uy, gracias por la rola, Jessy. No hay de qué. Que venga la música de Grupo Frontera, Ángel, y mi pequeño amor de liberación, y por esa llevo. Ahí sí, claro que sí, con gusto. Ahí te estaré complaciendo. Saludos también ahí para Pedro Velázquez. Saludos, Pedro Velázquez. Bienvenido. Chiquilla Momosteca, ahí con las canciones de Ángeles de Charlie, Dulce Mujercita y de Sergio Mendivil, el estudiante enamorado chula, dice claro que sí, mi hermosa chiquilla, y con gusto te estaré complaciendo.

Para Rambo, aquí estoy pichando y sigue avanzando tus temas, Le Rambo. Para Nicolás Velázquez, solo muy buenas tardes, mi amor Jessica González, me puedes complacer con dos canciones. La primera es un baile del Torito con Miguel Ángel Zul y la segunda el son San Bartolo con Miguel Ángel Zul. Gracias, mi vida Jessica. Uy, uy, uy, mami, hice con gusto, Nico, bienvenido a la programación. Para el timbolo. Chuek chic, ya terminé en el trabajo, dice. Chatne reknatat vejla, mientras llegas en tu casa, le timbolo. Chuek chic, chi. Aún no nos has respondido, no huyas, compadre. Para el papayito. No me fui, mayo, aquí estoy. Ya veo que dejaste mi cajón de último, y ayuy. Sí, porque lo pediste de último. 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

para Rosita, esta Rosita, ¿dónde andas, le Rosita? Ya andas en una invitación a Shaq nomás, tú vas a cocinar eso para tu comida.

pero el papayito Shekni Sinto dice la próxima ya aquí en Cuartica son el papayito Shek at work. Ya que Rembald, quien que está chirir y tú dormido allí, dormidote. Escuché cuando dijiste me dejó el chat chat, dice. Yo en qué momento dije que me dejó. Yo dije, a ver si sigue ahí el papayito. Dije yo no, que me dejó. Yo creo que estaba soñando, chicle papayito.

que fue la conejita la que recomendó esta música. Con estas músicas despedimos ratoncito. Bueno, si es que, a ver si es cierto lo que dice ese ratoncito que ya se va a ir. Pues solo él sabe, a ver si no nos está mintiendo, pero lo vamos a despedir con estas dos músicas. Y pues siempre bendiciones ahí para ti, ratoncito. Pues la verdad no sé por qué nos vas a dejar de escuchar. Me imagino que por motivo de trabajo. Es que vas a cambiar de trabajo, no sé.

le dice Choquito, oye Mori, el anónimo que hay de él, dice el anónimo está desaparecido desde la semana pasada o desde hace dos semanas, creo, ya no me acuerdo. Se hizo Ishkami.

Esta va para la despedida del ratón. Ratón, muchas gracias por haber estado en Scooch con mi vida mía. Muchas gracias. Te apreciamos mucho. Y te deseamos buena suerte ya que te vas a juntar con tu novia. Muchas felicidades para ti. Espero que ya no vas a llegar aquí, ¿eh? Porque ya estorbas. Ay, broma. Ha hecho lo que le dices al pobre del ratoncito Levi con ella.

Y yo pensé que es por motivo de trabajo que Shams se va a casar el mendigo. Para Rambo, gracias Pichán, de nada le Pichán. Espero que hayas llorado. Para Sophie, con esa música me despides a Mile cuando voy de aquí.

Pues mamita, ya dijiste pues, te vamos a poner esta música cuando te vayas. Te vayas a juntar así como el ratoncito. Bueno, ratoncito, ¿qué te puedo decir? Te deseo de lo mejor, éxitos en todo y que te vaya bien en todo momento. Gracias por los momentos de risas que compartimos aquí en la radio y te despedimos con fuertes aplausos y gracias por tus mensajes que enviaste aquí en la radio. Te deseo bendiciones. Atentamente, Sofía Hernández.

escuchaste, ratoncito. Te despedimos con fuertes aplausos. Gracias por hacernos reír.

Saludos ahí para Francisco Guillermo, saluditos, bienvenido a la programación. Para el papayito, gracias a Dios, te vas, conejo, yo también ya me voy, dice. Como que conejo, es el ratoncito, oh no, conejo, yo también ya me voy, hasta nunca, chic, quinecha, cuando llegue ese día. Pues tú, papayito, ya sí te está afectando mucho el sueño, veo yo.

Bueno, y para Sofi, ratoncito, faltó 2 meses para cumplir tus 2 años aquí, pero te nos vas. Yo solo cumplo los 2 años y fuga, fuga, no sé dónde llegamos juntos, ratoncito. Ahora te me vas. Esa no, ratoncito. ¿Cuánto te falta a ti, Sofi? Que solo cumplo los 2 años. Jessy, cuando me despides, a mí me despides con par de anillos y amor real de tercer cielo, le acható Jessy. Va pues, mami, ya dijiste. ¿A poco sí, tercer cielo canta amor real?

ahí para el papayito, ya cuando me retiro, casquero mi despedida, pero bien hecho, chato. Quiero que invitas un montón de mamayitas, chato. Pues ya dijiste, papayito, dependiendo del color del cuac que mandes. Si alcanza para 100 mamayitas o solo para 50.

0: Que venga, yo te extrañaré, Lemir. Baja, sí, la chale un ratoncito, dices tú, mi conejita Tequi, la chue, cutar chico mes.
1: Vamos a pasar.
0: Pues mi conejita, ahí te estaré complaciendo, que el pobre ratoncito no se nos va a morir, simplemente se nos va.

¡Ash, timbolo, no te hagas! Para Rosita, allá se fue el cobarde, digo, el timbolo, el sin tripas. ¡Hey! El prifallero sin tripas. Oh, sí, ya ni me acordaba de eso yo. No, ahí sigue el prifallero sin tripas.

0: ahí para Rambo, ya aburre ese Nanao, Nanae, Nanay. Allá solo es lo que escuchas. Allá solo es lo que escuchas. Lee tú, Rambo, que ya te aburriste.
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Despedida, ratón. Ojalá encuentres muchas ratoncitas allá. Ajá, que encuentre muchas ratoncitas allá y muchos gatos que lo coman. En mi despedida quiero mis tres viejas chatodis. ¿Y quiénes son?

Bueno, y para la Chuquito, ¿por qué será que todavía dicen si vas? Si fuera yo, ni mis luces ni huellas dejo, me largo sin avisar. Pero ya ves tú, eres tú, rey de las carreteras, y él y los otros son los otros.

0: Mi conejita nos deja un video por acá. Vamos a
1: y
0: ver.
1: Dios te bendiga, adelante siempre en tu trabajo y bendiciones, Lina.
0: ¿Qué es eso, mi conejita?
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0: ahí para el chico roba miradas.
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0: Saluditos, chico roba miradas.
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0: Pero yo, para el timbolo.
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0: Que Rosita, Nauguerna, Catorna, Chato, Rosita, no después ya no cacha, bromas, ha hecho el mejor, ya no digo nada. ya no acha. Para Michelle, sí, aquí estoy, Rambo, nada de dormida, solo que mucho trabajo, ¿sí? Ya escuchaste, Rambo, así que no te pongas triste, ahí está.

0: gracias por mis rolas, mami Jessica. De nada, le mami, para la Chuquito. Eso, si tienes razón, Mos, dice, ya ves, le, ya ves, cada quien hace a su manera lo que quiera hacer con su vida. Aunque no te parezca a ti.
1: Noriel.
0: Para el papayito, en mi despedida, quiero la Sofi, la coneja. En la primera fila de Chateau, que venga mi cajón para bañarme.
1: Santana.
0: Bueno, claro que sí, si aún las chicas siguen en sus casas todavía ahora, si ya están en casa ajena, pues ahí sí, como para invitarlas, ya no van a poder venir.

Bueno, no te conozco para que te digo que ya no, la verdad no te entendí sin tripas. Ups, es broma. Ayaja, ayaja. Para el Nisa Yukito, eso sí tienes razón, amor. ¿Por qué crees que te amo tú si piensas igual que yo? No, no, no pensamos igual, porque si fuera que pensamos igual, no dirías. No saldrías con tus mamadas, con que, ay, que porque hay personas que dicen que se van, si fuera yo. Pero como no sos tú, ¿no? Para Javi, mi canción Yesi. Aún falta para tu canción, Javi. Para el conejito, saludos. Conejita, saludos. ¿Qué onda, le conejito? Ah, rápido viniste acá. Para Sofi. Yo ya no estoy en casa. Ya voy a estar en casa ajena. Allá todo, papayito. ¿Viste? Ay, el amor real, mami, Jessie. Ay, no me da sentimiento cuando escucho eso. Yo soy muy sensible ya. Yo y amor real. Ya somos dos. Yo también soy sensible, le Sofi. Lloro si me hacen algo. Lloro si me enojo. Broma. No, yo pensé que es la música de Alfa 7 en versión de Tercer Cielo, pero ya escuché que...

Para mi conejita, papayito, ni se te ocurra invitarme a mí si no me saludas. Le ají. Acuérdate, en un grupo solo Vázquez Mari. Contigo, Lea.

Sí, hay personas, si hay personas que celebran su primer beso, ¿cómo no van a haber personas que hacen una fiesta de despedida? Eso sí es cierto, eso sí es cierto. Oh, hasta hay personas que ya no me acuerdo qué exactamente fue lo de un niño. Solo recuerdo que era un niño que no me acuerdo qué fue lo que celebraron, si celebraron sus primeros pasos o no sé, pero sí me acuerdo de un niño, pero no exactamente de lo que se celebró, ya no me acuerdo.

0: Pone el Tanta Tomás, ¿sí? Lágrimas de Santo Tomás, oh, no, Tanta. Para el chico roba mirada y mis músicas, eso y ayuda. Ya vienen tus músicas después de estas músicas. Para mi conejita, saludos al Javi, Javi, Quincha, Ye, Quinto, Indemir, Quish, oh, saludos al Javi, Javi, Quincha, Ye, Quinto, Indemir, dice, ajá, sí, el Javi está aquí, solo que en modo silencio, de plano que lo pega su mujer, por eso solo está en modo silencio, no habla. Saludos ahí para ti, Javi, de parte de mi conejita Hernández. Si Cupan Huertcher es hombre, ay mi María, cachala re de mi Jessy. Cachale mi conejita. Chinita, mana, sigues ahí despierta, chinita.
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0: Para Sofi. Así que ya sabes cómo va a ser mi despedida, mami Jessica. Sí, sí, estoy de acuerdo con la conejita. Por eso salí de los grupos. Yo en ningún grupo estoy ya. Sus, yo pensando que te voy a agregar en el otro grupo. Tú, Sofi, ya no quieres estar en ningún grupo. No, Jessica.

0: digas eso, Emulita. Ya te saludé, Tsuma, Kasne. Solo tengo ojos para ti, corazón de melón.
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0: Para Francisco, hola, buenas tardes. ¿Qué tal? ¿Cómo estás? Preciosa Jessy González. Espero que te encuentres muy bien en cabina de Super Latina Radio. Es latino, vos, Francisco, no latina. Una excelente cinturita de semana para ti, guapa. Si no me llamas, no me doy cuenta que estás en cabina. Linda tarde. Chula, linda tarde para ti, preciosa Jessy González. Ya llegó el amor de tu vida, mis ojitos bellos. Saludos, Rambo de Temu. Ya te extrañaba mucho, mucho, mucho, Jessy. Me haces mucha falta. Bye, bye, hermanita Sofi. Que te vaya bonito con el Bunny. No es la Sophie que se va, es otra persona, es otra persona.

0: Para el papayito, no tengas miedo, vos Javi, aprende tu papayito lindo, ja, sin miedo a nada. Saludame ese compa Peck y más Peck, saludos ahí para ti, Francisco Peck, de parte del papayito.
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0: aprende de tu papayito, ya Javi, que él sin miedo a las mamayitas, sin miedo a nada y sin miedo a su ex y sin miedo al éxito. Para Javi, gracias Shane, saludo conejita, igual saludos para ti. Es que mi mujer me gobierna, mi mujer me gobierna. ¿Para qué te casabas, Juan? Ay, no feo su caso, ¿sí? ¿Para qué se casan y luego ya no los dejan venir?

Para Richard, Chayesi, Shimbetika, Wotsa Wotsli, Honrutsila Wotsa Om. ¿Sabes? Estoy buscando mis Chayines. ¿Tú no has visto por acá, Jessy? Pues la verdad es que a veces la Chayines nomás se queda en modo silencio. En modo silencio. Bueno, es lo que. Es lo que yo he visto últimamente. La Chayines es igual que el Ja.

0: Ah, ya, King Kamik, llega, me voy. Yo me voy hasta las 10. Luz, Jesús, ¿a poco sí, Rosita, no? Pues ya dijiste entonces. Te vamos a esperar hasta las 10.
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0: Para el conquistador, gracias, de nada, conquistador. Para la chinita. Sí, aquí sigo tu mana, solo ando en un entierro, tu mana. Es un chiquito recién tu mana. Y dice, ¿a poco sí, chinita? No, pues qué mal entonces.
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0: Tienes razón, ya nomás estás ahí callada. Ahí para Michelle. Mi chula, que venga ahí la música de Sergio Mendivil, La Casa Sin Ti y Solos de Tony Dice. Si te da tiempo, aquí sigo. Y si no, aquí sigo y sigo. Pero el Rambo ya no me saluda, ni la Conejita, ni la Sofi. Quédate hasta las 10, que así yo aquí me quedaré.
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0: Así sí, hermosa, así sí me gusta. Para mi conejita, si quieres, Sofi, te agregamos en nuestro chiquit grupito. Le Sofi, solo estamos tres ahí. Le papayito, no te creo. No te creo en tus mentiras, la verdad no digo nada yo, mij, porque ya casi tengo una salida y no puedo decir nada si vas a estar, nale, dice, ¿y a dónde te vas, le, mi conejita, sin mi permiso?

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Francisco, llamas al rato. Francisco, ¿sigues ahí? Francisco, ¿qué hace con Francisco? Ya está en otra parte. Para el timbolo, Rosita, tú. Sí, le timbolo. Ya me imagino que ahorita ya andas descansando en tu penthouse.

0: ¿Tienes? Hola, hola, saluditos, me buscabas vos, no jodas, aquí estoy, yuhu. Ya sabía que estabas ahí, le echa allí en el nomás. Nomás, tac, echa al pendiente del Richard. Si fuera que no llega el Richard, ni habla.
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0: Te pasas, mana, te pasas.
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0: Para Richard, una canción, Lee, Alfa 7, Porque te quiero y Tierra Cali, mi bello patachar, cha, utzli. Dice, ¿a poco si tú eres de patacharle, Richard?

Saludos gatos, saludos preciosa Michelle, es último saludo, yo ya me voy hasta mañana, Pichán, dice hasta mañana, Le Rambo, cuídate, muchas gracias por haberme acompañado, ahí te cuidas mucho y te portas bien.

Sí, es que si me mira mi mujer ya no me da nada en la noche y me paga tengo miedo, Chanel. Y me paga ya o me pega, tengo miedo, Chanel. Es de la costa mi mujer y tiene buena curva. ¿Cómo no? ¿Cómo no, le Javi? Arreca, Will, ayer puro vestido, puro short, usan va.

0: Para Rosita, Timbolo, no me callo y no me callo. A ver, cállame si puedes. Cállala con unos besos ya, Timbolo.
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0: Solo así se va a callar la Rosita.

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0: Para la Chiquito, tú Francisco, cállate, no sabes qué es manejar. El Erichaca tiene derecho de ir si quiere aquí en mi radio, nadie está obligado.
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0: Mi radio, tú es la radio Tecomate.

Tallines, sí, lo ando vigilando el Richard para ver dónde me engaña, ya que mi bello patacha. Uy, vos no jodas. De plano que le gusta al pobre Richard, le gusta su música.

0: Para Richard Clarines, con mucho orgullo. Saludos, vos no jodas, Chayines.
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0: Órale. Órale, Richard. Eso sí no lo sabía. Bueno, está buena. Y para mi conejita, Shakiña Julajuwalen, prima, ya tiene un su baby. Le mi Jessy, por esa razón, le. Y yo estoy saludando al Javi. ¿Y qué? Si ya está casado, chicle. ¡Ay, no!
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0: Sicha, mami ya está casada con una de la costa.
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0: Que no la voy a escuchar, si no se va a ir la muchacha atrás de ti, mi conejita, y te va a decir, ¿por qué andas saludando a mi canche? Se lo llame.

Yo pensé, yo es soltero, para mí le hay bromas, así que nada, mi hija, sí, chao, chao, mi conejita, cuídate mucho. Ahí nos saludamos mañana. Mañana en la mañana, creo, si no estoy mal.

0: O sea que ya no vas a esperar tu música.
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0: Para Rosita.
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0: Pero solo que no te vayas a calentar, digo, no te vayas a andar no te vaya a dar calenturas y ya no te vas matcha porque me largo antes de mi jornada.
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0: Me largo antes de que se le suba la calentura,
1: chao. No, al aniversario.

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1: Ahí para Francisco. Jessy, quería mandar un audio, pero estoy mal de la garganta. Gracias por mi saludo, Rambo. Ya llegué, Michelle. Ya llegué, mi reina. Yo sé que me extrañas o me lo vas a negar. Saludos, Javi. Saludos, cuñado César. Gracias por mi saludo, papayito lindo, papayito chulo, papayito hermoso. Ese papayito ya se quedó dormido otra vez. Se llama Shil Kandri Prubaña Chla.
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1: Papayito.
0: Necesitaba dejar claro que...
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0: Rosita, si fuera que he estado contigo, te pudiera decir, ya sé cómo hago para callarte. Conozco yo la Chayine y conozco yo la Chayine. Sí, Rosita, re. Ya estoy descansando en mi cama. Rosita, ven conmigo. La Rosita siempre está caliente. Bueno, digo yo. Tienes razón, Timbola. Ahorita la Rosita está bien caliente. Porque está desplumando una gallina.
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0: Para Sofi, sí, ya está casado, por eso ya no lo saludé yo, conejita.
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0: Juana. Bueno, pues Sofi, ya no lo voy a saludar, bala, yo, porque ya está casado. ¿Qué tal? ¿Qué tal? Sí.
1: Bueno, madre.
0: ¿Qué tal si le tiene dada su contraseña a su novia? Pues yo le mando mensaje, no, pues ahí ya valió.

Buenas tardes, solo vine a saludarte y agradecer mis saludos. ¿Quién te mandó saludos, Le Rolando? Bromas. Todos como que solo vine a saludarte, Le Rolando, Jesús. Ayatzal, chiknatawi, Le Rolando, que ya solo me venís, chica, a saludar. Jetla, las 24 horas aquí en sintonía, de día, de noche, ahí estabas. Ah, pero ahora ya solo nomás vienes a saludar.

para Rosita, sí, porque el Timbolo, si le sube la se le sube la calentura, me da miedo a mi nickname. ¿Qué? ¿Yo caliente, Timbolo? Ay, ajá, bueno, sí, ya estoy caliente en mi cama. Yo, ¿estás así en tu cama, Rosita?

0: Bueno, y para Rosita, ya pues, es más, ya voy 8 horas de mi cama, yo dice. O sea que la foto que me mandaste hace rato era diamantita.
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0: Para el chico Robamiradas, gracias por mi saludo, cuñado Francisco Peck, alias el gato negro. Gracias por el saludo, chacato negro, negre. Para Elisa Chuquito. Así es, te quiero, pero la neta, no seas güey, tú manejando. Mijo, aquí puro de 18 velocidades, perdamos allá, señor, a Chuquito. Ni siquiera sé la velocidad de una bicicleta, menos voy a saber la velocidad de los trailers, de los camiones, de las camionetas, de los carros, de los high.

0: Para el tiempo lo... Me imagino yo cuando la Rosita está caliente, yo descansando porque me cansé demasiado. Y acompañándote, le dije, ah, sí, sí, te mereces un tu masaje, Timbolo, pero lástima que no hay quien te lo va a ir a hacer. A ver si consigo una chica al rato para que te vaya a ir a dar un buen tu masaje, pues ahí va a estar saltando encima de ti.
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0: Saluditos siempre ahí para la chiquilla Momosteca. Viene en tus músicas después de estas músicas hermosas. Y acompañándote, le Chayenne, sí. Y ahora tú, ¿de qué te ríes, Timbola?

0: Para las Chayenes, no jodas, es que mi teléfono frijolito no colabora. ¿Quién será el timbolo? Yo mejor me voy, Jena, dice no te vayas, Chayenes.
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0: Luego no te vayas a enojar si conquistan al Richard aquí, no, si lo dejas solo. Dile al Richard que te compre un Alcatel. Ahí para el conejito nos deja un audio, vamos escuchando.
2: Buenas tardes, Jessy, buenas tardes, saludos. Escuché que la conejita mandó un audio. Ese audio fue ayer. Jessy, a ver, ¿por qué no estás ayer, Jessy?
0: Ayaja, conejita, si fuera que estuve igual, tuviera sido.

Saludos ahí para Pedro Velázquez. Bienvenido, Pedro Velázquez. Hola, hola, Jessica. Ando buscando la Chihuil. Por casualidad, no anda por acá. Y mi socio Richard también. Complacime una canción, homenaje a San Antonio Sija. Y saludos a la Sofi. Saludos ahí para ti, Sofi, de parte de Pedro Velázquez. Y aunque me tardes, claro que sí, con gusto. Y sí, la Chihuil, sí, está aquí. Tu socio Richard también. Tu socio Rolando Peque.

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1: Vine para Rolando ayer.
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1: Oh, sí, ya solo vengo a saludarte porque ya no me quieres. Aquí ya no mandas mi saludo. En vano te escucho y no tengo tiempo de reportarme, ya ves. Es que si no mandas mensaje, pues así como para saber si estás ahí, Rolando. Ayer, antier, no trabajaste para allá, ¿ves? Bueno, saludos a mi hermano Francisco y una persona especial que está ahí, ve, escuchándote. Saludos ahí para ti, Francisco, y para ti, persona especial, de parte de Rolando Peck.

0: Juan Torres, bienvenido a la programación. Buenas tardes, Jessy. Lo dices por experiencia. Que te calla.
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0: Que te calla la boca con besos. No lo digo por experiencia, es que así he visto yo en las telenovelas.
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0: Sí, la Rosita tiene temperatura alta. Con una doble inyección se le va.
1: Qué sencillo, sin esfuerzo.
0: Cabal, pues le vamos a poner una doble inyección en su cabeza para que se le baje la.

Gracias, Kevin. Saludos, cuñado Francisco. Para Francisco. Gracias, hermano Rolando Peck, por llevarme hoy a llave. Saludos, Rosita, hermano Rolando. Ahí anda tu carne. Ahí anda tu carne asada hecha, Rolando. ¿Por qué dejas tu carne en manos de tu hermano? ¿Por qué dejaste tu carne en manos de tu hermano, Le Rolando? Él se aprovechó.

0: Ay, no, porque eso fue hace rato y ya terminé de eso y me vine otra vez en mi cama y mi acá.
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0: se... Sin bolos, sin tripas, te va a ir a dar tu masaje, es la yeca. ¡Hey! Ya no, es la Rosita, te va a ir a dar tus masajes porque ella es la que vive más cerca de ti. En cambio, yo vivo hasta acá, hasta muy lejos. Ay, uy, extraño esto, yo con el timbolo. ¡Hey!

0: Para la Chayenes, no creo que Richard me engañe porque él es fiel a mí, sí, Jená. Ya me dio miedo, índice, andate si no sos mujer.
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0: ahí para Richard. Bueno, jodas, Chayenes, eres inolvidable, apá. Me siento orgulloso de ti, yo también. Me siento orgullosa de ti, yo también. Aquí estoy, Pedro, ¿me buscabas? Oh.

0: Ya voy a llegar a mi casa hasta el viernes. Y nos deja un video.
1: Para Rosita, sí, porque el chimbolo, si le sube la calent se le sube la calentura, me da miedo a mi nickname.
0: La mafia no perdona, preguntarle al conejito. ¿Es cierto, le conejito?